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0: y demos inicio al zarpazo sabrosón de los Tigres del Norte. 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Saluditos, por acá reportándose Don Jaime, también Mauricio, Niña Vilmita, también José Abel, también desde San Antonio, el infiel de Ernestito, ¿qué son esas cosas? Ay, anda consintiéndola ya, me imagínese, y dice que yo soy su locutora favorita, ya no le voy a creer. Saluditos para Don René también, dice buenas tardes Maritza, saluditos, muchísimas gracias, saluditos para usted también. Y por acá, saluditos para Adolfo también reportándose, bienvenido. Vaya, miren, yo estaba, para los que estaban escuchando la llame, estaba desde temprano acá. ¿Por qué no les había hablado y les hablé hasta el bloque anterior? Porque estamos preparando todo para la rifa. Esa gran rifa que vamos a realizar el 3 de octubre. Por si usted no lo sabía, por acá yo le voy a ir contando. Pero déjeme. Ay, bueno, no les puedo mostrar. No les puedo mostrar, pero sí les voy a contar. 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Dice por acá Luis, hola, ya conectados, presente señorita. Te crucé mil veces. Pase, adelante Luis, bienvenido, qué placer tenerlo por acá de nuevo. Saluditos para la niña Cata, por acá nos ha mandado un audio, quiero ver.
1: Hola, niña Marisa.
0: Hola.
1: ¿Es que me puede poner un día a la vez? O la mesera, cualquiera de las dos. Gracias, saluditos, bendiciones.
0: Con muchísimo gusto, niña Cata, ya le voy a complacer. Deme chancecito y le busco su cancioncita. Mientras tanto, arrancamos el zarpazo sabrosón de los Tigres del Norte. 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
1: 6:26 PM.
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4: Hermanitos, para todos y todas que escuchan este humilde programa, somos los hermanos Alfonso y José y te invitamos. ¿Algo te preocupa? ¿Algo te tiene enferma? ¿Algo te tiene decepcionada? Hermano, tu esposo se ha vuelto tan celoso. Hermanita, su esposo no era celoso antes y hoy se ha vuelto celoso. Hoy te cela hasta con tus hermanos. Hermana, usted pelea con su esposo todos los días. Así te quieren ver separada de tu pareja. Y por eso es tu pareja que tu marido se ha vuelto tan celoso, porque te hicieron brujería y ni cuenta te has dado. Hermanos, hay gente que llega a tu casa, pero llega para ver cómo vos vivís. Hermano, usted no deja entrar a nadie a su cama donde usted duerme. Usted no deja entrar a nadie que te vaya a andar buscando las cosas a tu casa, ni que te ocupen la escoba, la que tú ocupas para barrer en tu casa. Hermana, tenga mucho cuidado, no preste la escoba. No deje que alguien se acueste en tu cama, ni una persona particular. Porque mira, hermano, hay gente que llega a tu casa en alguna fiesta, algún cumpleaños de un niño que tengas, llega la gente confianzuda a tu casa, te llevan envidia porque tú tenés tus cositas, se acuestan en tu cama donde tú dormís, hermano, te avientan alguna cochinada por ahí para que tú seas una persona arruinada, para que tú vivas una vida de perro con tu marido después. Hay gente envidiosa, hermano, hay gente que le gusta ver a las personas fracasadas. Hay gente que no le gusta ver a alguien que viva bien con su pareja. ¿Cuántos matrimonios ahora, hermano, están separados? Miles de matrimonios por causa de envidia. Hay gente que no quiere ver ojos bonitos en otra persona. Hay gente que se incomoda que tú tengas un buen matrimonio, una buena relación. Hay gente que se incomoda de que usted gana dinero bastante más que el otro compañero. Hay gente que se incomoda en las fábricas, hermano. Se incomoda porque aquella gana más, porque aquella le cae bien al jefe. ¿Qué? Porque a aquella le ponen menos trabajo que a la otra en la maquila. Hermanitos, la envidia, la maldad está terrible. Y por eso es que les invito a que vengan a quemar el último cartucho. Vengan a regalar, a quemar o a botar, como ustedes piensen, los $5, lo que te pido de consulta para que tengamos una charla y podamos platicar acá nosotros sobre tu problema. ¿Verdad? Venite, acércate, hermano. Cualquier enfermedad, cualquier problema que tú tengas, vení, hermano. Acércate, tenés el problema de que no puedes salir embarazada. No puedes salir embarazada, ¿quieres conocer un bebé? 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Se le vienen al mes, de los meses, se le viene la criatura. 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Hermano, cualquier duda que tú tengas sobre ese problema que tenés en tu trabajo o con algún familiar en Estados Unidos, tenés un familiar en Estados Unidos, hermano, que ni me gusta hablarles de eso a mí, que tenés un familiar que está enfermo allá, que no encuentra trabajo, ya lo echaron a la, ya prácticamente tu familia ya no lo quieren allá porque solo enfermo. Enfermo que padece de unas fiebres, que padece de una tos, una flema amarilla que le sale, una enfermedad que tiene en la cabeza, un tumor, tu familiar, o teniendo una enfermedad en una rodilla, que no puede trabajar, que no puede movilizarse, tiene que estar en silla de ruedas y nadie tiene quien lo cargue en esa silla. Hermanito, si usted es persona que tiene ese familiar enfermo en Estados Unidos, hágame una visita. Acércate, que con la ayuda de Dios y la fe que tú vengas, vamos a orar desde acá, vamos a hacer unos trabajos para que esa persona pueda poder tener éxito, poder defenderse sola, hermano.
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0: Saluditos, saluditos. Para un santo, dice que bonita como siempre. Muchísimas gracias. Feliz turno. Gracias igual. Gracias por acompañarme. Bienvenido.

0: 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Saluditos para Lizeth. Bienvenida, Lizeth. Buenas noches. Así que vámonos con el segundo bloquecito del Zarpazo Sabrosón. 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
3: 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Saluditos, saluditos para Elena. Bienvenida, Elena. Qué placer tenerla por acá. Mire, por acá reportándose Elena. Dice por acá, ¿cuándo? ¿Cuánto y cuánto? Por acá me están preguntando el valor del número de la rifa es de $2. Y usted puede comprar todo lo que usted quiera. Todo lo que quiera. No hay límite para comprar. Así que usted dígame cuántos quiere mejor. Recuerde, tenemos talonarios en cabina de radio que manda. Tenemos en Avancemos en la canchita bar en un loque. También nosotros tenemos talonarios. Acá tenemos también, aquí le digo, quiero ver. En Bonías Park. Y quiero ver, ¿dónde más? Ah, y cada uno de los locutores también tiene talonarios. Así que usted se puede acercar a su locutor favorito, puede escribirnos a través de redes sociales o donde quiera escribirnos, o puede escribirnos, o nos puede escribir directo acá al número de cabina, puede venir a cabina también cuando nosotros estemos, no hay ningún problema, puede venir y puede adquirir sus números. 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Ya tenemos los talonarios. Justo ahorita cuando yo vine, los estaban trayendo. Entonces por eso no les había hablado. Eso es lo que les estaba diciendo. Estábamos preparando todos los talonarios para ustedes. Así que ahí está la atenta invitación para que participe de esa rifa. Y quien quite y usted sea el feliz ganador de esa motocicleta. Vámonos con los Tigres del Norte y las Pacas de Kilo.
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0: De la noche con 7 minutos y damos inicio al baúl de los recuerdos gracias al Diamante Club Bar. Bienvenidos a esta hora, una hora completita de música de las buenas épocas.
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0: Pero antes yo quiero recordarles por acá un dato muy, pero muy importante. 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Saluditos para don José Corea. Hola, buenas tardes.
2: Buenas noches, Maritza Martínez.
0: Imagínese yo diciéndole buenas tardes. ¡Qué barbaridad! Buenas noches, don José Coreas.
2: Señorita, le escucho aquí en North Carolina. Quiero que me ponga durmiendo en la misma cama, por favor. Mi amareza. Feliz noche.
0: Con muchísimo gusto, ya le voy a complacer.

0: Así que también por acá le traía otra información bien importante. 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Y hoy sí, arrancamos el baúl de los recuerdos con Abracadabra, un lugar y un café.
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1: 7:25 p.m.
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0: 7 de la noche con 29 minutos. Continuamos con el baúl de los recuerdos. 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
0: Saluditos, saluditos para Niña Cata y para Don Jorge hasta el Carrizal Chalatenango. Ella nos está solicitando Leodán y ¿Cómo te extraño, mi amor? ¿Por qué será? Y también de Leodán, Por un caminito. Ya van a sonar. Y si usted escucha un ruido allá al fondo, sí, en efecto, está haciendo un ruido. ¿Qué es? Está lloviendo fuertísimo. Fuerte, pero fuertísimo. Así que si usted viene en transporte, si viene en busito, tenga paciencia, no se me vaya a tirar nomás, se baje, porque está lloviendo bien fuerte. Y si usted viene en su vehículo, también las calles se ponen bien lisas, así que tenga toda la precaución. Y si andaba en moto, pues ahoríese, que más vale llegar tarde que nunca. Y si usted también andaba a pie, pues también busque refugio, porque después ahí nos enfermamos y no. No es válido andarse enfermando por una lluvia.
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0: Así que si usted tiene dónde refugiarse, ahí busque cómo.
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0: Vámonos con el segundo bloquecito del baúl de los recuerdos. 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
5: Saluditos a Niña Vilmita. Ya nos está solicitando Hay luto en mi alma.
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5: Y por acá
8: otro.
5: También Luis me dice: si tú te vas de Camilo Sexto. Ya casi termina la hora y no me había dado cuenta. Ay Dios, con que ni me he dado cuenta yo que ya van a ser las 8. Imagínense ustedes.
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5: Yo siento que acaba de venir.
8: 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Miraba a las chicas.
5: Saluditos para Beatriz. También dice: hola, buenas noches, chula. Muchísimas gracias, Beatriz. Bienvenida.
8: Y
5: nos vamos. Así un poquito melancólicos. Con Hay luto en mi alma. Suena en el baúl de los recuerdos, gracias al Diamante Club Bar.
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1: 8:02 p.m.
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0: 8:07 y damos inicio a la Rocola Sabrosona. 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
0: 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Saluditos hasta Soyapango para Don Edwin Monkey. Y me dice por acá Luis, el diluvio nunca se quitó, así que tocó tomarse otro cafecito. Saluditos, Luis. Y recuerde que hoy es martes. Y los martes tenemos especial de Tropical Salvadoreño en la Rocola Sabrosona. Así que nos vamos con esto que se titula Las Poposas de Banda Láser. Y si usted no había cenado, por ahí se le va a antojar comer un poquito, un par de poposas con curtido y salsa de tomate.
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5: 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Saluditos, saluditos para Franklin, por ahí bailando con todo. Recuerden que hoy es martes de especial salvadoreño, música tropical salvadoreña. Saluditos para José Carlos también, buenas noches. Dice José, hola Maritza, buenas noches. Bienvenida a su turno. Complázcame por favor con tu forma de bailar, con mucho gusto. Ya le voy a buscar su cancioncita. En lo que yo le busco la cancioncita a don José, vámonos con Golpe Prohibido del grupo Coco.
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4: 9:08:08. Y se nos está acabando el tiempo. Pero la Rocola Sabrosona se nos viene con todo. Yo ya me siento así, lista y preparada para un simulacro navideño.
5: En esta canoa rancha que tú me mandaste traer.
4: O dígame que no, pues.
5: El agua solo por...
4: Si ya estamos a mediados de agosto, ¿por qué no?
5: Que tú me mandaste...
4: Ya es tiempo que vayamos pensando en el estreno, en el pan con pollo.
5: Por venirte a ver.
4: No, hombre, sábado medio ya. 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Hola Israel, hola Israel, buenas noches, bienvenido. Y por acá también... Jaime me mandaba un video, mire qué clarito está allá en San Francisco, California. Muchísimas gracias por la fiel sintonía, Jaime. Qué placer tenerlo por acá. Aquí sí ya se oscureció. Vámonos con un bloquecito más de la Rocola Sabrosona, hoy especial de música salvadoreña tropical.
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0: Y yo quiero agradecerles por acompañarme una noche más. Si Dios así lo permite, nos escuchamos el día de mañana. Se me portan bien, se portan bonito. Recuerden siempre encomendarse a papá Dios, tomarse la mano de él para que todo nos salga de la mejor manera, que nos cubra, nos libre de cualquier peligro. Ser agradecidos. La noche llega a su final en la programación y también creo que muchos también ya se disponen a descansar. Así que papá Dios les regale un reparador descanso y que nos permita el poder abrir los ojos el día de mañana, si él así lo permite. Al igual, encomendarnos ahorita en nuestro descanso y también mañana al iniciar el día. Yo me voy despidiendo, pero no me queda más que agradecerles por la buena compañía. Nos escuchamos mañana y le seguimos poniendo sabor. Recuerde, ya están acá en cabina y cada locutor también ya tiene talonarios para que usted pueda comprar su número para la rifa. Los dejo en excelentes manos. En las manos del mejor. En manos de papá Dios. Muchas bendiciones y yo me despido. Nos vamos ya con la despedida, el cierre y luego viene el himno.
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0: noche junto con nosotros. Muchas gracias por estar aquí, Elegantes de Jerez. Gracias, señores, por estar esta noche compartiendo.
1: Afortunados, agradecidos y bendecidos por la invitación. 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
0: De las bonitas. 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

0: días, buenos días, buenos días, buenos días, buenos días. 5 de la mañana con 20 minutos, 5 de la mañana con 20 aquí en la Radio Sabrosona 98.1 FM. 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
0: 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Vamos a hacer una pausa, la primera pausa, y venimos también con la oración. Acuérdense, oración al Creador. Ya venimos.
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6: Aquí estamos, hermanitos, para todos y todas que escuchan este humilde programa. Hermano, ¿tenés alguna duda? Algo te está pasando en tu casa. Algo te está pasando en el trabajo. Algo te está pasando en el campo del amor. Algo te está pasando con tu vecina, con tu papá. Has echado de ver que tu papá poco te quiere, hermano. Has echado de ver que tu papá quiere más a unos hermanos y a usted no lo quiere. O su mamá. Poco caso te hace a ti tu mamá o tu papá o quien sea. O tus hermanos te cargan, te andan en lengua a tus hermanos. Hermanito, si tú eres persona que escucha este humilde programa, yo palabras como invitarte no tengo, hermano. Lo que sí tengo son plantas, hierbas, cáscara, oraciones para poderte ayudar a que tú vivas feliz, a que tú vivas en armonía con tu familia. ¿Por qué te digo esto? La brujería nunca, nunca falta, hermano. La brujería. Hay gente que te lleva envidia por lo que tú eres. Hay gente que te lleva envidia por lo que tú sos. Hay gente que porque tú eres una persona educada, porque eres una persona trabajadora, eres una persona de buenos éxitos. Usted, hermanito, usted lo que ve, lo que vende, lo que saca a la calle a vender, lo vende. Usted es una mujer que todo te sale bien. Hermano, eso es una envidia. Ahí vos estás provocando que la gente te lleve envidia. Usted que es una mujer que vivía muy feliz con su pareja. Un marido muy ejemplar, un marido muy, muy, muy, muy educado, un marido muy bueno contigo. Pero de repente tu marido cambió. De repente tu marido, el carácter cambió contigo, hermana. Hoy la gente de vos se burla. Dicen, ve a tal por cual. Veo yo, hoy está sufriendo, ve. Hoy está pasando las consecuencias, ve. 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Hermano, tengo tanta gente aquí de ¿cómo se llama? Aquí del lado de ateos. Gente de todo aquí de Lourdes, Colón. 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Hay tanto incrédulo que ya no cree. 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A mí no me confunda con nadie más. 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El hecho que tú eres bajito o alto o hermoso o hermosa no te va a calar la brujería. ¿Cómo no, hermanos? Hay mucha gente que no cree que la brujería existe. 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

buenos días. Momento de encomendarnos al Creador y decirle gracias, papito Dios, por un día más de vida. Gracias porque tú el día de ayer nos bendeciste, no faltó la comida. Me cuidaste por cada uno de los caminos que recorrí. Protegiste a mis hijos en la escuela, porque no nos faltó el sustento diario en una mesa, porque no faltó el trabajo, Padre. Gracias porque nos cuidaste en la salida y en la entrada de nuestros hogares. Te doy las gracias y te pido por este día que apenas inicia, ese día miércoles que estamos iniciando en tu nombre. Papito Dios, te damos las gracias porque toda mi familia está reunida, porque a pesar que soy un pecador más, tú siempre me sigues demostrando que tu santísimo poder es más fuerte que cualquier adversidad. Quédate junto a nosotros este día entero, protégenos, manda esa bendición en cada uno de los hogares donde está la radio sabrosona en este momento sonando. Dale fuerza a aquella persona que se siente decaída, que siente que ya no puede más. Dale esa oportunidad más de ver tu santísima voluntad. Papito Dios, infinitas gracias por este día maravilloso que nos regalas. Quédate con nosotros, bendice nuestros emprendimientos, nuestro trabajo. Sé que ya va de camino al trabajo, le va a ir muy bien, decrételo. Pero este crudo, usted que hoy tiene una respuesta de algún examen médico, le va a salir con buenos resultados. Decrételo y va a haber fe. La fe es la convicción de lo que no se ve. Pero llegará pronto el día. Bendícenos, quédate junto a nosotros en cada uno de los hogares donde estamos sonando esta emisora. Cuídanos y protégenos cada uno de las personas que están en sintonía de esta radio que manda. Bendito y alabado seas, papito Dios. Gracias. Para ti no hay nada imposible, papito Dios. Bendito y alabado seas, Padre. Gracias. Iniciamos este día en tu santísimo nombre.

0: Bueno, vamos a ir a una pequeña pausa, porque nos toca ir a pausa a 5 de la mañana con 42 minutos. 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Pausa, ya venimos.
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2: Bueno, continuamos de ese amanecer sabrosón, gracias a Arturo Guerra, Jaime Andrade, los amigos de La Libertad. 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Seguimos complaciendo a la niña Catalina hasta el Carrizal Chalatenango y se llama La Lámpara.

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0: Bueno, estamos complaciendo cuando son las 6 de la mañana, 6 de la mañana en punto, acá en la radio que manda. Déjame contarte que ya son las 6 de la mañana en punto. 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Vamos a hacer una pausa y ya venimos.
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1: 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Son las 6:02. 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
0: 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Vamos con más nosotros, complaciendo a nuestra buena amiga ahí que nos está escribiendo, ¿verdad? Complaciendo a la niña Mari Recinos. Con el roble suena entonces.
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0: por ahí escuchábamos ese hermosísimo lucero. 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Pausa, ya venimos.
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0: Muy buenos días, el tráfico gracias a mis amigos de Mi Super, el super más opicano, donde siempre encuentras promociones y productos frescos. Bueno, me están reportando que el que allá en este lado de Quetzaltepeque, si se va a ir por San Salvador, o sea, va a agarrar Quetzaltepeque, San Salvador, vía Constitución, en la mañana, y todavía está complicado el tráfico, ya está bien complicado por un accidente que ocurrió antes de llegar a la gasolinera Texaco, que está por la Integración. Así que el tráfico en esa zona está complicadísimo, así que tomar las medidas de precaución, por favor. Ya pasa, dicen que casi va a llegar a Quetzaltepeque lo que es el tráfico, así que con cuidado. Y imagínense que el accidente está por llegando a Redondel Integración y ya va a llegar el tráfico a Quetzaltepeque, imagínense. Si va a tomar rutas alternas, está el volcán y también está la carretera Panamericana, o sea, la carretera Los Chorros, que le voy a contar cómo está hasta el momento. Permítame, vamos a revisar las cámaras por acá, a esta hora de la mañana, cuando son las 6 de la mañana con 28 minutos, 6 de la mañana con 28, acá en la radio que manda, Sabrosona 98.1 FM. Si usted va a dirigirse y va a salir desde Santa Tecla, perdón, desde Opico para la zona de carretera Panamericana, por el tráfico que hay en Quetzaltepeque, le digo que el Claudia Lar está pues despejado, es un poquito de tráfico hasta el momento. En lo más complicado ya inicia en carretera Los Chorros, inicia antes de llegar al Metrocentro Lourdes, ahí sí está complicado. 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Seguimos con más de la radio que manda, complaciendo a Vilmita, La Silla Vacía. Viene.
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1: 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Bueno, seguimos con excelente programación. Gracias a usted que está pendiente y pidiendo sus cancioncitas de este amanecer sabrosón. 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
1: Vamos a hacer una pausa y venimos con más. Por ahí me estaban pidiendo también un par de cancioncitas. Con gusto vamos a complacerle. El grupo San Miguel me están pidiendo. Vamos a ver si la que descargué esa es la que tenemos nosotros. Así que complaciendo entonces, vamos a hacer una pausa y luego vengo a complacer con algo del grupo San Miguel que me estaban pidiendo. Y también si nos dejan. Complaciendo, venimos.
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5: Aquí estamos, hermanitos, nuevamente dándote un programa, invitándote, hermano, a vos que estás decepcionado, estás en una cama reducida, durmiendo en una tijera por un juego que tendría en tu cuerpo. Estás decepcionado, hermano. Usted que es un ganadero, usted que es un hombre de trabajos, mecánico, ganadero, eres un albañil pesado, pero estás botado ahorita. Te comió la enfermedad, hermano. Te consumió, te dejaste pasar mucho tiempo. Si tú eres persona que estás agobiado, tu estómago te creció, los pelos te eres engarrotados, hinchados, tenés una mala circulación, andás con una sonda puesta en el pene, hermano, ya estás decepcionado. Usted ha sido un hombre de éxito, usted ha sido un hombre luchador, trabajador, pero ya tiraste la toalla, como le llaman acá. Hermano, visítanos. Acércate donde estamos los expertos. Acércate donde estamos los que te podemos ayudar, hermano. Con la ayuda de Dios y el poquito de fe que tú traes. Haz el tiempo. Visítame. ¿Tienes alguna angustia, alguna preocupación? ¿Algo te tiene desesperado o desesperada? Hermano, mira, hay mucha gente que está enferma. Grandes personas, locutores. Personas que son albañiles. Arquitectos, agrónomos. Están en el vicio del alcohol. Andan tirados, como le llaman, en las cantinas. Hermano, pero usted no se ha puesto a pensar que esa persona...

0: inteligente, esa persona trabajadora, le han hecho un daño para verlo en esa situación. Muchas personas de que andan tirado, como dicen, al perro, perdone la comparación, que mucha gente dice así. Pero usted se ha descuidado de su personalidad, porque la enfermedad que le han hecho es para verlo en esa situación. Usted es un arquitecto, usted es un agrónomo, usted es un locutor, usted es un maestro, un profesor, pero usted anda tirado en el vicio del alcohol. Usted anda en la drogadicción, pero terriblemente, en el tu guaro, solo guaro, guaro, guaro, le pide el estómago. Hermanito, si tú quieres alguna respuesta, quieres saber por qué andas tan perdido en ese vicio, visítame. Visítame, quema el último cartucho, regalá, botá, como tú pensás, los 5 dolaritos, lo que vale la consultita acá. Yo aquí no te cobro los dinerales, hermana. Hágame una visita, si usted tiene su hijo que maneja la moto, bolo. Maneja el carro borracho, tu hijo, por Dios, es necio, no te hace caso. Llámame, acércate, ya te doy mi dirección para que tú te acerques. 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Estás decepcionada, hermana. Tu hijo llega a las 2 de la mañana. Tu hijo llega a las 10 de la noche. Tu hijo llega a la 1. Tu hijo llega a las 9. Y llega pero borracho, maltratándola, pidiendo comida, vomitando. Bolo. Hermana, si usted es persona que dice, yo no aguanto, yo estoy decepcionada. Hermano, tu pobre hijo, tu pobre esposo, le han hecho un daño para verlo en esa situación. Ya perdió el empleo, ya perdió el trabajo. Buenos trabajos ha perdido, pero ¿por qué? Por el vicio. Así lo quieren ver, pidiendo una moneda en la calle para el trago en la cantina. Pidiendo la monedita para echarse el trago en la cantina. Así de que si usted es persona que quiere saber el por qué te está yendo tan mal en todo, visítanos. Pues hermanos Alfonso y José, estamos acá en este precioso lugar que ya te voy a dar mi dirección. Quemá el último cartucho, quemalo, hermano. 5 dolaritos. Si tú eres persona que está decepcionada, está desmotivada con el hombre que tú tenés. Un hombre que no pisa en tomar agua, solo licor, todos los días. Ahí le pasa pidiendo, usted por tal de que no se vaya a la calle, le compra la botella de guaro. Usted por tal de tener al hijo, tu hijo borracho, usted le compra el litrón, es que le llaman pata de elefante, le compra para estarle dando al hijo, para que no te salga a la calle, porque tenés miedo que se te vaya a ahogar en esta tormenta, o que se te vaya, o que te lo vaya a atropellar un carro. Hermanita, visítanos, acércate, esa persona ya no esté sufriendo. Tenés problemas en el amor con tu pareja también, te ayudamos en el campo del amor. Estás sufriendo en el campo del amor, no puedes encontrar esa felicidad con tu pareja, visítanos. 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

0: Bueno, complaciendo a esta hora de la mañana, 7:01, algo de Ana Gabriel, Hechizo. 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Vamos a ir a una pequeña pausa y venimos con más acá en la radio que manda, Sabrosona 98.1 FM. 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

0: son las 7 de la mañana con 20 minutos, 7 de la mañana con 20.
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0: Vamos a ir a una pequeña pausa y ya venimos con más. Aquí en la radio que manda.
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4: Son las 7 con 21 minutos.
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0: 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Bueno, vamos a actualizar cómo está lo que habíamos reportado, ¿verdad? Lo que le habíamos reportado hacia, pues, vía Constitución, ¿verdad? Vía Constitución, lo que le habíamos reportado. Bueno, tenemos tráfico. Si usted se dirige hacia vía Constitución o zona de Quetzaltepeque y va a salir de Chamico, Versalles, de esa zona, hay un poco complicado desde Jardines del Valle hacia Quetzaltepeque, por la zona del desvío de San Juan Pico, ¿verdad? Está complicado el tráfico, nos están reportando, sí, tráfico, complicado, pero en la carretera ya está un poco desalojado el tráfico a esta hora de la mañana en vía Constitución, ¿verdad? Pero hasta antes de llegar al redondel de la Integración, luego de eso, sí, hasta no sabemos qué está pasando. Desde vía Constitución está un poquito complicado después del redondel. Así que tomar las medidas de precaución a esta hora de la mañana, actualizando lo que pasó a buena mañanita en esa zona de redondel Integración. 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Seguimos con ese amanecer sabrosón. 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Saluditos para Andreita y su mamá que está escuchándonos, por supuesto. Vamos con banda, ¿le parece? Vámonos.
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0: la canción del indio.
1: ¿Qué pasó, Ronald?
0: Tu canción va, indio.
1: Con todos los poderes. Buenos días, ¿qué tal? ¿Cómo estamos? Mire, a esta hora de la mañana.
0: ¿Puedes volver a sonar hoy?
1: Ahí estaba. Ay, no, Dios mío, ¿cómo sos? ¡Julión Álvarez! Hey, Ronald, ¿qué onda? ¿Cómo estamos? Mira, la noticia aquí tengo ya, ya están a la venta los vales, los tickets, los cupones.
0: Ajá.
1: Para la rifa de la moto, $2 para el cupón. $2.
0: Ya está por acá, ya lo tenemos acá en cabina. Así que por $2, mire, puede ganar una moto. Yo me la gano, la vendo.
1: Eso, ahí está, ¿verdad? Sí. Completamente nueva, así que pueden ver en las redes sociales, ¿verdad? Todo lo que usted puede, lo que conlleva ganarse esa moto también. Lleva casco, llega tanque de gasolina lleno, mantenimiento, en fin, ¿verdad? Ahí está, $2, puede comprar los tickets con cualquier locutor, igual aquí en cabina o en un locker, en la canchita, en Avancemos y en el taller de motos.
0: Allá abajo.
1: Ahí, a la par del Nardal, donde Moisés, ahí puede ir.
0: La Puma, la par de la Puma, digamos.
1: Sí, correcto, ahí está, ahí puede comprar los boletos.
0: Si usted ve al indio en la calle, dígale, indio.
1: Andas ticket, va. Ajá. Igual a Ronald ahí, si lo mira, pues, usted puede comprar sus boletos.
0: Así que también, indio, así que está la invitación para que pueda. ¿Y la rifa cuándo va a ser? El 3, ¿verdad?
1: El 3 de octubre.
0: Ok, 3 de octubre. Así que ya saben, mis amigos, por $2 ya no van a andar ahí alquilando, pidiendo microbús, ¿verdad?
1: O carretón.
0: ¿O qué? ¿O carretón? ¿Cómo carretón?
1: No, ahí andan pidiendo raya.
0: Ah, pidiendo raya, es cierto.
1: No, ya va a tener moto, ahí va a estar con todo, ¿va?
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1: Sí, correcto, ¿verdad? Y el taller de motos, ahí contiguo a la Puma. El Nardal, ¿va? Así que estamos con todos los poderosos. ¿Qué onda, Ronald?
0: Todo bien.
1: Hey,
0: todo
1: bueno, no. Ayer perdió el Alianza
0: 3-1.
1: Pero el show fue el del árbitro salvadoreño, ¿no?
0: En
1: lo vi.
0: México, sí, correcto. Hey. Expulsó al portero y expulsó a otro jugador.
1: Sí, ¿va? Pero era expulsión, ¿va?
0: Sí, claro, o sea, empuja.
1: Lo empuja, pues no puedes tocar un árbitro, pues. Jamás. Ni llegarlo a abrazar. O sea.
0: Abrazar, sí, o querés besarlo, besás. Vos besás a los árbitros del papi, dicen.
1: No, yo no.
0: Dicen, yo no sé si será cierto.
1: Vos sos el que anda de equipo ahí, Ronald.
0: Pero vos jugaste, yo no juego.
1: No, pues sí, pero. Yo de portero juego.
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1: Así es, así que ahí está, ¿verdad? 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Frente a la colonia Nardal.
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1: Así es.
0: 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Vamos a hacer una pausa y ya venimos.
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7: Aquí estamos, hermanitos, nuevamente dándote un programa, invitándote, hermano, a vos que estás decepcionado, estás en una cama reducida, durmiendo en una tijera por un juego que tendría en tu cuerpo. Estás decepcionado, hermano. Usted que es un ganadero, usted que es un hombre de trabajos, mecánico, ganadero, eres un albañil pesado, pero estás botado ahorita. Te comió la enfermedad, hermano. Te consumió, te dejaste pasar mucho tiempo. Si tú eres persona que estás agobiado, tu estómago te creció, los pies los tenés engarrotados, hinchados, tenés una mala circulación, andás una sonda puesta en el pene, hermano, ya estás decepcionado. Usted ha sido un hombre de éxito, usted ha sido un hombre luchador, trabajador, pero ya tiraste la toalla, como le llaman acá. Hermano, visítanos Acércate, estamos los expertos. Acércate, estamos lo que te podemos ayudar, hermano. Con la ayuda de Dios y el poquito de fe que tú traes. Haga el tiempo, visítame. ¿Tienes alguna angustia, alguna preocupación? ¿Algo te tiene desesperado o desesperada? Hermano, mira, hay mucha gente que está enferma. Grandes personas, locutores, personas que son albañiles, arquitectos, agrónomos, están en el vicio del alcohol. Andan tirados, como le llaman, en las cantinas. Hermano, pero usted no se ha puesto a pensar que esa persona inteligente, esa persona trabajadora, le han hecho un daño para verlo en esa situación. Muchas personas de que andan tirados, como dicen al perro, perdone la comparación, que mucha gente dice así. Pero usted se ha descuidado de su personalidad, porque la enfermedad que le han hecho es para verlo en esa situación. Usted es un arquitecto, usted es un agrónomo, usted es un locutor, usted es un maestro, un profesor, pero usted anda tirado en el vicio del alcohol. Usted anda en la drogadicción, pero terriblemente, en tu guaro, solo guaro, guaro, guaro, le pide el estómago. Hermanito, si tú quieres alguna respuesta, quieres saber por qué andas tan perdido de ese vicio, visítame. Visítame, quema el último cartucho, a regalar, botá, como tú pensás, los $5 lo que vale la consultita acá. Yo aquí no te cobro los dinerales, hermana. Hágame una visita, si usted tiene su hijo que maneja la moto, bolo. Maneja el carro borracho, tu hijo, por Dios, es necio, no te hace caso. Llámame, acércate. Ya te doy mi dirección para que tú te acerques. 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Estás decepcionada, hermana. Tu hijo llega a las 2 de la mañana. Tu hijo llega a las 10 de la noche. Tu hijo llega a la 1. Tu hijo llega a las 9. Y llega pero borracho, maltratándola, pidiendo comida, vomitando. Bolo. Hermana, si usted es persona que dice, yo ya no aguanto, yo estoy decepcionada. Hermano, tu pobre hijo, tu pobre esposo, le han hecho un daño para verlo en esa situación. Ya perdió el empleo, ya perdió el trabajo. Buenos trabajos ha perdido, pero ¿por qué? Por el vicio. Así lo quieren ver, pidiendo una moneda en la calle para el trago de la cantina. Pidiendo la monedita para echarse el trago a la cantina. Así de que si usted es persona que quiere saber el porqué de ti yendo tan mal en todo, visítanos. Los hermanos Alfonso y José, estamos acá en este precioso lugar que ya te voy a dar mi dirección. Quema el último cartucho, quemalo, hermano. $5. Si tú eres persona que está decepcionada, estás desmotivada con el hombre que tú tenés. Un hombre que no piensa en tomar agua, solo licor, todos los días. Ahí le pasa pidiendo, usted por tal de que no se vaya a la calle, le compra la botella de guaro. Usted por tal de tener al hijo, tu hijo borracho, usted le compra el litrón ese que le llaman pata de elefante, le compra para estarle dando al hijo para que no te salga a la calle porque tiene miedo que se te vaya a ahogar en esta tormenta o que se te vaya o que te lo vaya a atropellar un carro. Hermanita, visítanos, acércate, esa persona ya no esté sufriendo. Tenés problemas en el amor con tu pareja también, te ayudamos en el campo del amor. Estás sufriendo en el campo del amor, no puedes encontrar esa felicidad con tu pareja, visítanos. 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

Así es, el segmento de cuidado personal, ¿verdad? 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

Así es, buenos días con Bronco. 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Ahí nos pedían más musiquita. Ya no viene, ahí está, ¿verdad? Ya vamos a complacer. 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Ahí estamos en Buenos Días con Bronco, complaciendo, ¿verdad? Complaciendo a esta hora de la mañana. Así que usted nos puede escribir al 70-68-28-68. 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Sí, todos los locutores andan sus cupones para que usted los pueda comprar. Así que apoyemos ahí, ¿verdad? Estamos con todos los poderoskis para que usted pueda participar de esta rifa, ¿verdad? Así que ahí estamos con todos los poderes y pues también puede comprarlo en la puede ir a buscarlos en un locker, en la canchita, avancemos en la cabina de la Sabrosona, ¿verdad? Puede venirse, ¿verdad? A comprarlos y en Bonilla Repuesto, ¿verdad? Parts. Ahí es que ahí estamos con todos los poderoskis para que pueda usted estar pendiente siempre de la rifa. $2 cuesta la rifa, ¿verdad? El número para que pueda ganarse esa moto. 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Vamos a complacer ahí a René Flores, ¿verdad? Buenos días, así que ahí estamos con todo a complacerles con la música de Bronco. 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Seguimos con más música.

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1: Son las 8 y 24 minutos.
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1: Así es, 8:34 a.m. Buenos días con Bronco, gracias al Laboratorio Clínico CleanMed DC. Ya vamos a complacer ahí, ¿verdad? Ahí nos pedían más musiquita. 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Ahí estamos con todos los poderoskis para que usted nos pida la cancioncita. Y recuerde, ya tenemos a la venta los tickets, ¿verdad? Los cupones, los vales para que usted pueda participar en la gran rifa de la moto, ¿verdad? Así que ahí estamos. Ahí usted puede buscar a los locutores, puede comprar su ticket en las oficinas de Avancemos, en la canchita bar, en un locker, en la cabina de la Raza Brozona y en Bonilla Parts, ¿verdad? Así que ahí estamos. Saludos a la familia Hernández allá en Cantón Buenavista. Allá en Cantón Buenavista ya tenemos los pases. Ahí nos compren los tickets a $2. Mire, y usted está participando en la rifa de una motocicleta completamente nueva. Vamos a seguir con más musiquita ahí a esta hora de la mañana. Continuamos para que usted esté siempre en la sintonía de la Sabrosona. Nos pedían Amor Total hasta Buenavista y vamos con todos los poderoskis. Me llega.

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Eso es, ahí estamos. Y ya vamos a complacer el golpe traidor. Nos pedían libros tontos también, así que ya en unos segunditos. 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Así que recuerde, márquenos al 7068-2868. Ya tenemos los tickets para la rifa, así que cualquier locutor que usted mire, dígale, hey, vendeme un ticket, listo. O aquí en la radio, pues, o en nuestros puntos de venta, como lo es Oficinas Avancemos, La Canchita Bar, Bonilla Parts y Un Locker. Estamos complaciendo el golpe traidor, ¿verdad? Estamos con todos los poderoskis en Radio Sabrosona 98.1.

sigue ahí complaciendo hasta Buenavista, ¿verdad? Saluditos. Recordarle, ya tenemos a la venta nuestros números para la rifa de la moto. Así que usted puede buscar a cualquier locutor o aquí en la cabina, ¿verdad? En Avancemos, en un locker, la canchita, en Bonilla Parts, ahí puede encontrar los tickets para la rifa de la moto. $2, mire qué barato le puede salir una moto, ¿verdad? Así que usted cómprese unos 10 números, mire, con todos los poderoskis, ahí estamos, complaciendo. Nos vamos en Buenos Días con Bronco, gracias al Laboratorio Clínico CleanMed.

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Hola, hola, muy buenos días. Muy buenos días a cada uno de ustedes. Bienvenidos. Agradeciéndole las horas anteriores a Ronald Torres, quien estuvo acompañándoles desde las 5 de la mañana. Pero hoy sí estamos por acá nuevamente acompañándoles en una bonita mañana de un miércoles 12 de agosto. Buenos días, dice, me puede saludar a Joaquín Vázquez, de una de las admiradoras, y quiero una canción. Oh my God. Saluditos a Joaquín Vázquez y a la familia Hernández. Dice, quisiera anotar una persona para el cumpleañero. Claro que sí, envíeme los datos completos y con mucho gusto lo vamos a anotar para esta rifa de la semana, gracias a nuestros grandes patrocinadores. Empezamos de esa mañana de esa forma, siempre brindando la información, porque si andas en busca de materiales o quieres remodelar, quieres una pintura para tu casa, porque ya se vienen épocas muy bonitas y tenemos que tener nuestra casa bien bonita. 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Así que vámonos con este primer bloquecito.

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1: Son las 9:20.
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0: 9 de la mañana con 26 minutos.
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0: 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Por aquí me decía, puedes poner todo el día la de Romeo Santo porque ya va a ser el concierto y no voy a ir. Ay, yo aquí sí era yo. Creo que los que me conocen saben que mi género favorito siempre va a ser la bachata. Me identifico muchísimo con esas canciones porque me encantan. Así que aquí tenemos unos bloquecitos por acá. Hemos armado unos par de bloquecitos. Ya que estamos previo al concierto que se va a llevar a cabo ese próximo sábado 15 de agosto. El rey de la bachata por tercera ocasión en El Salvador. Romeo Santo, que desde adolescente mostró un interés por la composición, antes de convertirse en una estrella, también participó en el coro de una iglesia junto a su primo Henry Santos. Posteriormente, pues junto a Lenny Santos y Max Santos, que fue quienes iniciaron y convirtieron el grupo Aventura. Cuando estuvo Aventura, fue Romeo quien fue el vocalista principal y compositor de una pieza fundamental para la producción musical, el cual el grupo comenzó a transformar la bachata tradicional incorporando elementos como el hip hop y el pop. Con el gran éxito que llegó con Obsesión, que fue lanzada en el 2002. La canción que llevó la bachata a públicos internacionales, convirtiendo a Aventura en uno de los grupos latinos más importantes de la época. Creo que la canción de Obsesión es la que todo mundo se puede. Tiene un repertorio enorme y muchísimos éxitos que... Como decían por ahí, todas me gustan. No tengo una favorita. Yo sí tengo una favorita, pero todas me encantan. Así que los que vayan a ir a ese concierto se van a disfrutar. Se van a disfrutar esa noche, esa velada. Y de paso, pues hoy en esa ocasión no viene como Aventura, no viene ni como Romeo Santos, viene como Romeo Santos y Prince Royce. Como decían por ahí, el rey de la bachata y el príncipe de la bachata. Así que les voy a dejar unos bloquecitos por acá. Por aquí tengo varias peticiones ya. Así que vámonos con eso y empecemos por acá.
2: Queridos hermanos, continuemos con esta boda. 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

0: 9:46. Tiempo. 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
0: En 2026, Romeo Santos sigue activo musicalmente y realizando presentaciones internacionales.
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0: Además, ya está en la gira mundial.
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0: Recientemente anunció la creación de la Fundación Los Santos, enfocada en apoyar a los niños con autismo y a sus familias. Bueno, Romeo Santos pasó de ser un joven compositor, vocalista de aventura y convertirse en uno de los principales referentes mundiales de la bachata. Su trayectoria se caracteriza en la composición, innovación, colaboraciones internacionales y una fuerte conexión con el público. A lo largo de su carrera ha recibido numerosos reconocimientos, incluyendo premios Billboard, premios Lo Nuestro, premios Juventud y premios BMI de Sony Music, señalando además que ha vendido más de 100 millones de sencillos y 40 millones de álbumes. Su éxito ayudó a que la bachata pasara de ser un género principalmente regional a convertirse en un fenómeno internacional. Un ejemplo reciente fue el concierto y en su gira mundial junto a Prince Royce en Madrid de 2016, que reunió más de 55 mil personas.
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0: Y ese próximo sábado 15.
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0: Estará en el Estadio Cuscatlán de El Salvador. Así que allá nos vemos. Disfrutando de este gran éxito. Y aquí les voy a dejar un bloquecito de este nuevo álbum, del álbum más reciente con Prince Royce. Así que quién se las puede.

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1: Aquí estamos, hermanitos, para todos y todas que escuchan este humilde programa. Hermano, ¿tenés alguna duda? Algo te está pasando en tu casa, algo te está pasando en el trabajo, algo te está pasando en el campo del amor, algo te está pasando con tu vecina, con tu papá. ¿Has echado de ver que tu papá poco te quiere, hermano? ¿Has echado de ver que tu papá quiere más a algunos hermanos y a usted no lo quiere? ¿O su mamá? ¿Poco caso te hace a ti tu mamá o tu papá o quien sea? ¿O tus hermanos te cargan, te andan en lengua tus hermanos? Hermanito, si tú eres persona que escucha este humilde programa, yo palabras como invitarte no tengo, hermano. Lo que sí tengo son plantas, hierbas, cáscaras, oraciones para poderte ayudar a que tú vivas feliz, a que tú vivas en armonía con tu familia. ¿Por qué te digo esto? La brujería nunca, nunca falta, hermano. La brujería. Hay gente que te lleva envidia por lo que tú eres. Hay gente que te lleva envidia por lo que tú sos. Hay gente que porque tú eres una persona educada, porque eres una persona trabajadora, eres una persona de buenos éxitos. Usted, hermanito, usted lo que ve, lo que vende, lo que saca a la calle a vender, lo vende. Usted es una mujer que todo te sale bien. Hermano, eso es una envidia. Ahí vos estás provocando que la gente te lleve envidia. Usted que es una mujer que vivía muy feliz con su pareja. Un marido muy ejemplar, un marido muy, muy, muy, muy educado, un marido muy bueno contigo. Pero de repente tu marido cambió. De repente tu marido, el carácter, cambió contigo, hermana. Hoy la gente de vos se burla. Dicen, ¿voy a estar por cuál? Veo yo, hoy está sufriendo, ¿ve? Hoy está pagando las consecuencias, ¿ve? 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

0: 10 de la mañana con 11 minutos y en mi Super San Juan Opico encontrarás todo lo que necesitas en un solo lugar. 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Así que nos vamos a ir por acá con el 4x4 de Julián Álvarez. 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
1: Son las 10 y 26 minutos.
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1: 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Saluditos a René Flores. Por aquí también nos estaban solicitando una cancioncita. ¿Qué onda es perdida? Así que vámonos con esto.

Saluditos por acá. A la cereza del pastel. Saluditos a la Chichi que por ahí me dice: salúdeme pues, pero póngame una cancioncita. ¿Y saben cuál es la que me pidió? Pues esta. ¿A quién se la estará dedicando, digo yo? ¿A quién? Así que por eso le vamos a complacer el deseo por aquí. Y aquí se la voy a dejar. Metí la pata y...

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0: Por aquí yo debía una cancioncita, por aquí la voy a ir dejando en este último bloquecito de programación regular. Esa no dicen porque ando saldo. Ay, Dios. Saluditos a Beatriz Hernández. Vámonos. Dice, el que mucho se despide, pocas ganas tiene de irse. Y peor aún, que aunque se despidieron, siguieron hablando. Eso es peor.
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0: Vámonos entonces con esto. De Luis Ángel el Flaco. Y si se quiere ir, déjelo ir, déjelo ir.

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1: ¿No te gustó la película o qué? ¿Cómo no quisiste nada, palomita, refresco, nada?
2: 10 de la mañana con 52 minutos. No olvide que ya venimos con una horita con sentimiento, con una cita con los temerarios. Así que nos vamos despidiendo de esos bloquecitos de programación regular. Pero por aquí tengo yo otra cancioncita por ahí. Que yo sé que a alguien le pega muy fuerte.
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2: Y me dijo por ahí, de mí no va a estar hablando. No, no estoy hablando de usted. Se las estoy dedicando, así que aquí van.
1: Pues un tiempo será entonces.

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0: 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Y llegamos a esta horita, la más esperada. 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Buenos días, dice por acá, la mujer que soñé y sufriendo penas. Claro que sí, con mucho gusto. Saluditos a Cristian. Cristian Rodríguez por aquí nos está saludando. ¿Y cómo estoy? Dice, pues muy bien, gracias a Dios. Muy bien, gracias a Dios por aquí acompañándoles. ¿Qué se había hecho? Se había perdido. Por aquí le vamos a ir dejando ya sus cancioncitas. Don Misael, vamos a ver qué nos dice Don Misael por acá. Dice, hola, hola, buenos días, por aquí siempre en sintonía de la mera sabrosona.
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0: Oyendo esa vocecita por ahí. Oh, my God. Gracias.
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0: Dice, se me pone por ahí al otro lado, es al otro lado del sol. Creo que es al otro lado del sol la cancioncita. Vamos a ir buscándola por aquí y se la voy a dejar en ese bloquecito. También tenemos un saludito. Luis Casaneda, bienvenido. Bueno, vámonos con el primer set entonces. En una cita con los temerarios. Así que vámonos con la mujer que soñé en este primer bloque.
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3: Son las 11 con 23 minutos.
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14: 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Nos vamos a ir con ese segundo bloquecito en una cita con los Temerarios.

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para que yo. 11:55 a.m. En Variedades, Verónica encuentra todo lo que necesites para completar tu estilo y convertirte y consentirte con los mejores productos. 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

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Dice, buenos días, me complace con Pobre Tonto Enamorado. Claro que sí, con muchísimo gusto. Y será la última cancioncita en una cita con Los Temerarios. Porque ya venimos con el 2x1. Así que vámonos con esto. Dale.

Y llegamos a las 12 del mediodía con 3 minutos. Y buen provecho para todos los que ya están almorzando a esa hora del mediodía. Y hemos finalizado una cita con los temerarios y eso ha sido gracias al patrocinio de Productos Naturales Fusion. Así que vamos a dar inicio de esta forma al 2x1. 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Cover $3. Nos vamos a ir a un pequeño corte comercial, pero ya venimos con más buena música en el 2x1.

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0: 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Son las 12:23. 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
1: Bueno.
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2 del mediodía con 34 minutos. 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Saluditos hasta Lourdes, Colón. Por aquí tenemos a David Vázquez. Por ahí subimos complaciendo con un bloquecito de Selena a René Flores. Saluditos a Leti Aguilar. Por aquí tenemos... Dice, quiero que me felicite a mi hijo Gerardo, dice. Saluditos a Gerardo, que Diosito lo bendiga y le regale muchísimos años más. Que la pase espectacular en este día, rodeado de todas esas personitas que más lo quieren. Mis mejores deseos para Gerardo en este día tan especial para él. Así que muchísimas felicidades. Nos vamos a ir con este bloquecito por acá y ya venimos con más. Y baila.

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0: 2 del mediodía con 52 minutos. 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
0: 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Y hemos llegado casi al final de esta bonita programación. Y yo paso por acá a despedirme y agradecerles por haberme acompañado una mañana más. Se me cuidan muchísimo. Que tengan una excelente tarde. Bendiciones para todos y me voy despidiendo con No Tengo Suerte, de Joscar Sarante. Saluditos a Leti y saluditos a Daisy Flores hasta Agua Escondida. Así que vámonos con esto. Pero ya venimos con las sabrosonas de los Bukis.

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7: Hola, hola, ¿qué tal? Buenas tardes, ¿cómo están? ¿Cómo se la están pasando? Bienvenidos, bienvenidas a una edición más de Las Sabrosonas de los Bukis. ¿Cómo estamos? Aquí estamos ya listos y preparados para llevarles a todos y a cada uno de ustedes este disco más, el tercer disco que les traigo de los Bukis para el programa de la Sabrosona de los Bukis, gracias al gentil patrocinio de RK Multiservicios. Hoy estamos listos y preparados. Por ahí vieron a través de los estados de WhatsApp que hoy venimos a presentar este que es el tercer disco de los Bukis del año de 1977, que se llama Te Tuve y Te Perdí. De hecho, en la cronología oficial de los Bukis toman como segundo disco este álbum de Te Tuve y Te Perdí. De hecho, no echan mucho en cuenta el primer disco que yo les presenté, que se llama Jugando con las Estrellas, en el que Marco Antonio Solís estaba mucho más cipote, por así decirlo. No lo toman tan en cuenta a raíz de que el tiraje de ese disco no fue tan masivo. Aparte que no sonó tanto en las radios de allá de México ni en ninguna parte de otro país, por así decirlo. Por ende, dentro de la cronología de la discografía, hablándolo de esa forma, de los Bukis, se toma más en cuenta el álbum que les presenté el lunes, que es Falso Amor, de 1975 en adelante. Es decir, que el segundo disco que toman como forma oficial como los Bukis es este de Te Tuve y Te Perdí, de 1977. Así que aquí les vengo a presentar estos temas nuevos, temas inéditos, son 10 canciones. En el disco de vinilo va dividido en el lado A 5 canciones y en el lado B otras 5 canciones. Este álbum, pues, a diferencia del que les presenté este lunes, que es Falso Amor, que estaba más lleno de canciones que eran cover de éxitos de artistas europeos, este álbum de Te Tuve y Te Perdí ya viene con más canciones originales escritas por Marco Antonio Solís. Así que ya vamos, antes de arrancar, ya vamos a arrancar con todo el power, permítame. Quiero ver, escuché que aquí cayó algo. ¿Qué cayó? ¿Qué fue lo que cayó? Ok. 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Además, para que no diga que no, obviamente, hoy es miércoles. Miércoles bonito, ya estamos en el ombliguito de la semana, hombre, pues sí. 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Vamos a ver, hoy sí, quiero ver. Saludos ahí para Cristian Oswaldo, que está reaccionando a los estados de WhatsApp. Yo voy a arrancar, ahora sí arrancamos, con esta primera canción del disco Te Tuve y Te Perdí. La canción se llama tal cual, como el disco, Te Tuve y Te Perdí. Así que vamos a recordar este segundo disco de los Bukis, los reyes de la música romántica, tras el impacto mundial de su debut con el primer álbum denominado Falso Amor. Así que vámonos con esta canción que se llama Te Tuve y Te Perdí. Esto es La Sabrosona de los Bukis, gracias al gentil patrocinio de RK Multiservicios.
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5: Es la 1:24.
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6: Aquí estamos, hermanitos, nuevamente dándote un programa, invitándote, hermano, a vos que estás decepcionado, estás en una cama reducida, durmiendo en una tijera por un juego que tendría en tu cuerpo. Estás decepcionado, hermano, usted que es un ganadero, usted que es un hombre de trabajos, mecánico, ganadero, eres un albañil pesado, pero estás botado ahorita. Te comió la enfermedad, hermano. Te consumió, te dejaste pasar mucho tiempo. Si tú eres persona que estás agobiado, tu estómago te creció, los pelos te eres engarrotados, hinchados, tenés una mala circulación, andás una sonda puesta en el pene, hermano, ya estás decepcionado. Usted ha sido un hombre de éxito, usted ha sido un hombre luchador, trabajador, pero ya tiraste la toalla, como le llaman acá. Hermano, visítanos. Acércate donde estamos los expertos. Acércate donde estamos los que te podemos ayudar, hermano. Con la ayuda de Dios y el poquito de fe que tú traes. Haz el tiempo. Visítame. ¿Tenés alguna angustia, alguna preocupación? ¿Algo te tiene desesperado o desesperada? Hermano, mira, hay mucha gente que está enferma. Grandes personas, locutores. Personas que son albañiles. Arquitectos, agrónomos. Están en el vicio del alcohol. Andan tirados, como le llaman, en las cantinas. Hermano, pero usted no se ha puesto a pensar que esa persona inteligente, esa persona trabajadora, le han hecho un daño para verlo en esa situación. Muchas personas de que andan tirados, como dicen al perro, perdón de la comparación, que mucha gente dice así. Pero usted se ha descuidado de su personalidad, porque la enfermedad que le han hecho es para verlo en esa situación. Usted es un arquitecto, usted es un agrónomo, usted es un locutor, usted es un maestro, un profesor, pero usted anda tirado en el vicio del alcohol. Usted anda en la drogadicción, pero terriblemente, en tu guaro, solo guaro, guaro, guaro, le pide el estómago. Hermanito, si tú quieres alguna respuesta, quieres saber por qué andas tan perdido en ese vicio, visítame. Visítame, quema el último cartucho, a regalá, botá, como tú pensás, los $5 lo que vale la consultita acá. Yo aquí no te cobro los dinerales, hermana. Hágame una visita, si usted tiene su hijo que maneja la moto, bolo. Maneja el carro borracho, tu hijo, por Dios, es necio, no te hace caso. Llámame, acércate, Ya te doy mi dirección para que tú te acerques. 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Estás decepcionada, hermana. Tu hijo llega a las 2 de la mañana. Tu hijo llega a las 10 de la noche. Tu hijo llega a la 1. Tu hijo llega a las 9. Y llega pero borracho, maltratándola, pidiendo comida, vomitando. Bolo. Hermana, si usted es persona que dice, yo no aguanto, yo estoy decepcionada. Hermano, tu pobre hijo, tu pobre esposo, le han hecho un daño para verlo en esa situación. Ya perdió el empleo, ya perdió el trabajo, buenos trabajos ha perdido. ¿Pero por qué? Por el vicio. Así lo quieren ver, pidiendo una moneda en la calle para el trago en la cantina. Pidiendo la monedita para echarse el trago en la cantina. Así de que si usted es persona que quiere saber el porqué de ti yendo tan mal en todo, visítanos. Los Hermanos Alfonso y José, estamos acá en este precioso lugar que ya te voy a dar mi dirección. Quemá el último cartucho, quemalo, hermano. $5. Si tú eres persona que está decepcionada, estás desmotivada con el hombre que tú te des. Un hombre que no pisa en tomar agua, solo licor, todos los días. Ahí le pasa pidiendo, usted por tal de que no se vaya a la calle, le compra la botella de guaro. Usted por tal de tener al hijo, tu hijo borracho, usted le compra el litrón, es que le llaman pata de elefante, le compra para estarle dando al hijo, para que no te salga a la calle, porque tenés miedo que se te vaya a ahogar en esta tormenta, o que se te vaya, o que te lo vaya a atropellar un carro. Hermanita, visítanos, acércate, esa persona ya no esté sufriendo. Tenés problemas en el amor con tu pareja también, te ayudamos en el campo del amor. Estás sufriendo en el campo del amor, no puedes encontrar esa felicidad con tu pareja, visítanos. 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
1: Bueno, y seguimos disfrutando de las canciones de este disco. Te tuve y te perdí de los Bukis del año de 1977. Y como ya les había estado mencionando, les había comentado de que este disco, a comparación de el disco de 1975, que se llama Falso Amor, ese disco Falso Amor estaba lleno de muchos covers de todas esas canciones. Solamente dos fueron escritas por Marco Antonio Solís. Pero en este disco,
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1: Marco Antonio Solís escribió prácticamente todo el disco. Aquí sí estamos escuchando temas inéditos y originales. Y este disco de Te Tuve y Te Perdí es un disco crucial en la historia de los Bukis. ¿Por qué? Porque esto demostró de que el éxito que tuvieron con Falso Amor no fue simplemente un golpe de suerte, sino que fue ese aviso. Esa sensación de que te dice vas a tener éxito con tus producciones. Así que eso forma parte crucial de la historia de los Bukis. Además, los Bukis mantuvieron ese sonido, como ustedes lo pueden escuchar, ese sonido crudo de los años 70.
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1: Y este disco de Te Tuve y Te Perdí, como ustedes ya pudieron escuchar, cuenta también con ritmos tropicales, porque no solamente manejan el estilo romántico, sino también manejan ese estilo tropical que nos hace bailar o nos alegra el día. En el bloque anterior escuchamos tres temas. ¿Qué canciones eran? Pues la principal, Te Tuve y Te Perdí. Le sigue Cositas de Amor. Y la tercera es El Confundido. Tres canciones del primer bloque de este CD. Mientras que ahorita acaba de terminar el cuarto tema, que se llama Mi Chaparrita. Así como lo escucha, se llama Mi Chaparrita. Y luego de Mi Chaparrita viene la canción Solamente Pienso en Ti y Una Noche Como Esta. Así que yo les estoy compartiendo también los nombres para que en el futuro, cuando terminemos de presentar parte de los discos, de esta discografía que me estoy ahí armando con mis contactos que tienen los discos, para que usted pueda tener las canciones en programación acá en la radio que manda y las pueda solicitar y sepa qué canción pedir. Porque puede que le guste alguna, puede que no le guste otra tanto, o puede que todas las canciones de los discos que le estoy presentando le hayan encantado. Entonces, siempre es esencial que usted vaya anotando ahí, me gusta Mi Chaparrita, me gusta Solamente Pienso en Ti, o me gusta la canción Te Tuve y Te Perdí. Entonces usted ya puede solicitarlas a través del 7068-2868. A ver, quiero ver qué más tenemos por acá a esta hora de la tarde. Claro que sí, tenemos información para usted que nos está escuchando. 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Además, ¿qué más tenemos por acá? ¿Sí? No, sí. Vamos con una más. Vámonos con esta canción que se llama Solamente Pienso en Ti. Sonando en el 98.1 FM, en las sabrosonas de los Bukis, el disco, el álbum, Te Tuve y Te Perdí. ¡Vámonos! 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
1: Llegamos a la 1:44. Seguimos escuchando el disco Te Tuve y Te Perdí de 1977 de los Bukis. 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
1: 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Continuamos.
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1: Bueno, vamos al último bloque de la sabrosona de los Bukis, gracias a RK Multiservicios. Vamos a conocer las últimas.

0: Las canciones, las últimas cuatro de este disco Te Tuve y Te Perdí. Vámonos con un poco de cumbia sabrosona, la cumbia michoacana, una canción dedicada a la ciudad natal de Marco Antonio Solís. Y luego se viene Siento Perderte. Posteriormente se viene Que Nunca Me Dejes. Y por último, Vivir Sin Ti. Este es el último repertorio de este bloque del disco Te Tuve y Te Perdí de los Bukis. ¡Vámonos!
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1: Llegamos al final de la sabrosona de los Bukis. 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Hemos disfrutado el día de hoy del álbum Te Tuve y Te Perdí de 1977 de los Bukis.
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1: Espero que lo haya disfrutado y que tome en cuenta estas canciones para cuando terminemos con estas discografías. El día viernes venimos con el disco de 1978. O sea, un año después de Te Tuve y Te Perdí, se viene el álbum Me Siento Solo. De mí no estén hablando. Así que vamos con este álbum de 1978. Me Siento Solo, este próximo viernes, para cerrar la semana. Así que yo me tengo que ir a la pausa comercial. Pero al regresar, venimos con la hora belicona. Recuerde que estamos habilitados a través del 7068-2868. Mande sus saludos, pida su canción o anote al cumpleañero para participar en el cumpleañero de la semana. Me voy a la pausa, regresamos.
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0: 2:14. Estamos en la hora belicona.
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0: Saludos ahí para la niña Cata, a ver qué nos dice. Buenas tardes, bienvenida niña Cata. Coméntenos.
2: Hola Javiercito, aquí he estado escuchándolo, no me ha saludado. No se acordaba de nosotros, Javiercito, aquí estamos escuchándolo. Saludito, aquí estamos escuchando la música que está poniendo. Gracias, bendiciones, saludito, pásela bien.
0: Muchísimas gracias, niña Cata. No, nos hemos olvidado. Lo que pasa es que usted a veces no está en la casa. Usted sale, acuérdese. Siempre sale al lago. Se pierde. No, hombre, ahí está el saludito para la niña Cata, que ahí se está reportando a través del 7068-2868.
3: No FM.
0: ¿Cómo fue? 98 FM, claro que sí. Nosotros. La radio que manda. Sigamos con más música. Vámonos con esta canción a cargo de Virlan García. Esto se llama Híbrido. Sonando en la hora belicona, gracias al gentil patrocinio de Cafetería Canela y Café. ¡Comenzamos!
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1: De la tarde, 20 minutos. Esto es La Hora Belicona. 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

0: 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Me voy a la pausa comercial. Ya regresamos con más.
1: Váyanse.
0: De La Hora Belicona, gracias al gentil patrocinio de Cafetería Canela y Café. Ya venimos.
2: Están acostumbrados.
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4: Son las 2 y 24 minutos.
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0: Llegamos a las 2:41. 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
0: 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Me voy a la pausa comercial. Ya regresamos con más de La Hora Belicona, gracias al gentil patrocinio de Cafetería Canela y Café. Ya regresamos.
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1: Llegamos a las 2:59. 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
1: Pero al regresar de la pausa, seguimos con otro bloque. Pero esta vez se vienen las tardes sabrosonas, así que prepárese que vamos a comenzar a rumbear. Ya me solicitaron por ahí la del moño colorado. Así que con esa vamos a arrancar las tardes sabrosonas. 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
1: Me voy a la pausa.
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1: Ya regresamos con el moño colorado en las tardes sabrosonas del 98.1 FM. Vámonos, vámonos, vámonos, vámonos. 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
10: Aquí estamos, hermanitos, nuevamente dándote un programa, invitándote, hermano, a vos que estás decepcionado, estás en una cama reducida, durmiendo en una tijera por un juego que sentí en tu cuerpo. Estás decepcionado, hermano. Usted que es un ganadero, usted que es un hombre de trabajos, mecánico, ganadero, eres un albañil pesado, pero estás botado ahorita. Te comió la enfermedad, hermano. Te consumió, te dejaste pasar mucho tiempo. Si tú eres persona que estás agobiado, tu estómago te creció, los pies los tenés engarrotados, hinchados, tenés una mala circulación, andás una sonda puesta en el pene, hermano, ya estás decepcionado. Usted ha sido un hombre de éxito, usted ha sido un hombre luchador, trabajador, pero ya tiraste la toalla, como le llaman acá. Hermano, visítanos. Acércate donde estamos los expertos. Acércate donde estamos los que te podemos ayudar, hermano. Con la ayuda de Dios y el poquito de fe que tú traes. Haga el tiempo. Visítame. ¿Tienes alguna angustia, alguna preocupación? ¿Algo te tiene desesperado o desesperada? Hermano, mira, hay mucha gente que está enferma. Grandes personas, locutores. Personas que son albañiles. Arquitectos, agrónomos. Están en el vicio del alcohol. Andan tirados, como le llaman, en las cantinas. Hermano, pero usted no se ha puesto a pensar que esa persona inteligente, esa persona trabajadora, le han hecho un daño para verlo en esa situación. Muchas personas de que andan tirados, como dicen al perro, perdone la comparación, que mucha gente dice así. Pero usted se ha descuidado de su personalidad, porque la enfermedad que le han hecho es para verlo en esa situación. Usted es un arquitecto, usted es un agrónomo, usted es un locutor, usted es un maestro, un profesor, pero usted anda tirado en el vicio del alcohol. Usted anda en la drogadicción, pero terriblemente, en el tu guaro, solo guaro, guaro, guaro le pide el estómago. Hermanito, si tú quieres alguna respuesta, quieres saber por qué andas tan perdido en ese vicio, visítame. Visítame, quema el último cartucho, regalá, botá, como tú pensás, los 5 dolaritos, lo que vale la consultita acá. Yo aquí no te cobro los dinerales, hermana. Hágame una visita, si usted tiene su hijo que maneja la moto, bolo. Maneja el carro borracho, tu hijo, por Dios, es necio, no te hace caso. Llámame, acércate, ya te doy mi dirección para que tú te acerques. 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Estás decepcionada, hermana. Tu hijo llega a las 2 de la mañana. Tu hijo llega a las 10 de la noche. Tu hijo llega a la 1. Tu hijo llega a las 9. Y llega pero borracho, maltratándola, pidiendo comida, vomitando. Bolo. Hermana, si usted es persona que dice, yo ya no aguanto, yo estoy decepcionada. Hermano, tu pobre hijo, tu pobre esposo, le han hecho un daño para verlo en esa situación. Ya perdió el empleo, ya perdió el trabajo. Buenos trabajos ha perdido, pero ¿por qué? Por el vicio. Así lo quieren ver, pidiendo una moneda en la calle para el trago en la cantina. Pidiendo la monedita para echarse el trago en la cantina. Así de que si usted es persona que quiere saber el porqué de ti yendo tan mal en todo, visítanos. Los hermanos Alfonso y José, estamos acá en este precioso lugar que ya te voy a dar mi dirección. Quemá el último cartucho, quemalo, hermano. 5 dolaritos. Si tú eres persona que está decepcionada, estás desmotivada con el hombre que tú te des. Un hombre que no piensa en tomar agua, solo licor, todos los días. Ahí le pasa pidiendo. Usted por tal de que no se vaya a la calle, le compra la botella de guaro. Usted por tal de tener al hijo, tu hijo borracho, usted le compra el litrón, es que le llaman pata de elefante, le compra para estarle dando al hijo para que no te salga a la calle porque tienes miedo que se te vaya a ahogar en esta tormenta o que se te vaya o que te lo vaya a atropellar un carro. Hermanita, visítanos, acércate, esa persona ya no esté sufriendo. Tenés problemas en el amor con tu pareja también, te ayudamos en el campo del amor. Estás sufriendo en el campo del amor, no puedes encontrar esa felicidad con tu pareja, visítanos. Anota la dirección nuevamente, los hermanos Alfonso y José. 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

0: lo mismo tres leches que leche tres.
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0: Buenas noches.
3: Noches, noches, noches.
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0: No, es el burro.
1: ¿Por qué, vos?
0: Mira, te puede dar un puyón, un alacrán y no te pasa nada. Te da un puyón, un zancudo y no te pasa nada. Pero te da un puyón, un burro, papá. Uy, uy, uy.
1: Mire, y si se casa un burro con una gallina, ¿qué sacamos?
0: No sé.
1: Sale. Mire, sale, podemos sacar un plumero bien largo, mira, hasta para limpiar el techo de arriba.
0: Un plumero.

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0: ¡Qué bárbaro! 3 de la tarde, 23 minutos. 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
1: ¡Señores, señores!
0: Ahí estábamos complaciendo con el moño colorado.
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0: Saludos ahí para Jaime Reyes hasta San Francisco. Ya se está reportando a través del 70-68-28-68.
1: Talquito.
0: ¡Ja! Ahí está mostrando imágenes de las calles de San Francisco. ¿Qué tal? ¿Cómo está? Buenas tardes, bienvenido.
1: Siente el aroma.
0: Jaime Reyes. ¿Qué tal? ¿Cómo le va?
1: Más rápido, más rápido.
0: Saludos para Amilcar, que ahí está reaccionando a que ya tenemos aquí los tickets en cabina. Venga, acérquese, compre por $2. Se puede llevar una moto con gastos pagados, si no me equivoco. Con casco, gasolina, mantenimiento. Pero ni en la agencia se lo ofrecen así, pues.
1: Se me encuentra.
0: Usted va a la agencia, papel,
1: cuero.
0: Y todo lo demás va por su cuenta. Ir a registrar la moto, sacar la licencia, que la gasolina todos los días. Bueno. No, hombre, ¿qué son esas cosas? Dice por ahí a Milcar, arriba sabrosones, démosle. Hay que darle.
2: ¿Qué le digo si la miro cuando la miro pasar?
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2: Era pan blanco.
0: 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Antes de irme a la pausa comercial y darles descansito para que vengan las demás canciones, les recuerdo que en Ferretería C&M encuentra todo lo que necesita para llevar a cabo su proyecto de construir, remodelar o reparar con los productos de la mejor calidad y a los mejores precios.
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0: 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Ahora sí.
1: Oigo.
0: Me voy a la pausa comercial. Pero al regresar,
1: a la izquierda.
0: Venimos con más música en las tardes sabrosonas. 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Me voy a la pausa. Ya regresamos.
1: O será Dios Pico.
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5: Son las 3 con 29 minutos.
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0: Llegamos a las 3:43. ¡Qué rico, qué rico! 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
0: Me tengo que ir a la pausa. Regresamos.
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Guantanamera, la reina de la salsa, Celia Cruz Azoka. 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

4 de la tarde con 11 minutos. 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
0: 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Azúcar, saluditos ahí para Cristian Oswaldo, que me está solicitando la canción Yo no fui, de Pedro Fernández. Hey, qué mal andamos con la dislexia. Ahí vamos a ver, dice, sí. Don Javi, programe, por favor, Yo no fui, de Pedro Fernández. Ahí ahorita va a sonar, ahorita mismo va. Saluditos ahí para Jaime Reyes, que está con todo el power de la tarde allá en San Francisco. Quiero ver qué pasó. Ah, sí, cierto. Antes de. Ajá, ahí va. 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Ahora sí, vámonos complaciendo a Cristian Oswaldo con Yo no fui. Y luego venimos con... Ya vamos a ver. Vámonos con Yo no fui, porque si te vienen a contar cositas malas de mí, pues créeles, porque lo mejor es cierto. Mentira. Vámonos. 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
1: Si te vienen a contar cositas malas de mí, pues créeles, porque cuando el río suena es porque piedras trae. Ay, está cañón. No, así dicen, cuando varias personas te dicen lo mismo es por algo, va. O es porque es chambre, va. Hay que tener cuidado. Ahí anda gente que siempre anda viendo qué mira, qué escucha, para andar hablando mal de uno. ¿Sí o no? Cuatro con 20 minutos. 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
2: Dicen por ahí que tienes cara de yo no, y a ti te dicen el yolo.
1: 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Si te vienen a contar cositas buenas de mí,
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1: Eso suele pasar, me están diciendo por acá. Hay gente que sabe más de uno que uno mismo. La verdad que sí, hay chambres que ni yo me lo sabía de mí mismo. A veces uno así se da cuenta de repente cuando alguien llega y le dice, mira, es verdad esto y esto. Así me dijeron, dicen así le dicen a uno. A mí solo me dijeron, yo solo eso te digo, dicen que esto y esto. Mira, dicen que te peleaste con no sé quién, va.
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1: Mira, dicen que vos andas con la fulana, va. Es cierto. Y a veces uno en secreto, va, pero ahí siempre hay alguien que se da cuenta. Llegamos a las 4:24. Me voy a la pausa comercial. Ya venimos con el siguiente bloque de las tardes sabrosonas. 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Ya venimos.
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4: Son las 4:25.
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6: 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Hermano, tu esposo se ha vuelto tan celoso. Hermanita, su esposo no era celoso antes y hoy se ha vuelto celoso. Hoy te cela hasta con tus hermanos. Hermana, usted pelea con su esposo todos los días. Así te quieren ver separada de tu pareja. ¿Y por qué soy tú? Por eso que tu marido se ha vuelto tan celoso, porque te hicieron brujería y ni cuenta te has dado. Hermanos, hay gente que llega a tu casa, pero llega para ver cómo vos vivís. Hermano, usted no deja entrar a nadie a su cama donde usted duerme. Usted no deja entrar a nadie que te vaya a andar buscando las cosas a tu casa, ni que te ocupen la escoba, la que tú ocupas para barrer en tu casa. Hermana, tenga mucho cuidado, no preste la escoba. No deje que alguien se acueste en tu cama, ni una persona particular. Porque mira, hermano, hay gente que llega a tu casa en alguna fiesta, algún cumpleaños de un niño que tengas, llega la gente confianzuda a tu casa, te llevan envidia porque tú tenés tus cositas, se acuestan en tu cama donde tú dormís, hermano, te avientan alguna cochinada por ahí para que tú seas una persona arruinada, para que tú vivas una vida de perro con tu marido después. Hay gente envidiosa, hermano, hay gente que le gusta ver a las personas fracasadas. Hay gente que no le gusta ver a alguien que viva bien como su pareja. ¿Cuántos matrimonios ahora, hermano, están separados? Miles de matrimonios por causa de envidia. Hay gente que no quiere ver ojos bonitos en otra persona. Hay gente que se incomoda que tú tengas un buen matrimonio, una buena relación. Hay gente que se incomoda de que usted gana dinero bastante más que el otro compañero. Hay gente que se incomoda en las fábricas, hermano. Se incomoda porque aquella gana más, porque aquella le cae bien al jefe, que porque aquella le ponen menos trabajo que a la otra en la maquila. Hermanitos, la envidia, la maldad está terrible, y por eso es que les invito a que vengan a quemar el último cartucho, vengan a regalar, a quemar o a botar, como ustedes piensen, los $5, lo que te pido de consulta, para que tengamos una charla y podamos platicar acá nosotros sobre tu problema, ¿verdad? 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Hermano, cualquier duda que tú tengas sobre ese problema que tenés en tu trabajo o con algún familiar en Estados Unidos, tenés un familiar en Estados Unidos, hermano, que ni me gusta hablarles de eso a mí, que tenés un familiar que está enfermo allá, que no encuentra trabajo, ya lo echaron a la, ya prácticamente tu familia ya no lo quieren allá porque solo enfermo. Enfermo que padece de unas fiebres, que padece de una tos, una flema amarilla que le sale, una enfermedad que tiene en la cabeza, un tumor, tu familiar, o teniendo una enfermedad en una rodilla, que no puede trabajar, que no puede movilizarse, tiene que estar en silla de ruedas y nadie tiene quien lo cargue en esa silla. Hermanito, si usted es persona que tiene ese familiar enfermo en Estados Unidos, hágame una visita. Acércate, que con la ayuda de Dios y la fe que tú vengas, vamos a orar desde acá, vamos a hacer unos trabajos para que esa persona pueda poder tener éxito, poder defenderse sola, hermano. Hay mucha gente que tiene familiares en Estados Unidos, pero están en problemas, bien en el amor, bien que no encuentran trabajo, bien en el vicio del alcohol, pero solo son problemas, hermano. Todas esas cosas nosotros les ayudamos con la ayuda de Dios y la fe que usted venga, donde quien de nosotros, tenés ese familiar perdido, hermano. Perdido en Estados Unidos en la droga o perdido en el campo del amor. La mujer que tiene tu familiar lo dejó y hoy le ha dedicado a tomar porque la mujer lo dejó y que lo dejó una deuda de un carro, le dejó el carro de una gran deuda, un carro nuevo que sacaron, hermano, y así tantas cosas que se dan. 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

soy Juanita, pero no soy suetecita. ¿Cómo es? Siempre que escucho esa intro de esa canción me recuerda a esa otra canción. No apta para cualquiera. Llegamos a las 4 con 41 minutos. Estas son las tardes sabrosonas. Oye, ¿cómo va? ¡Qué rico! Oye, ¿cómo va? Saludos ahí para Mao, que está reaccionando a los estados de WhatsApp.

0: 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En Avancemos, el impulso que tu negocio necesita está más cerca de lo que te imaginas. 4:45, me voy a la pausa comercial. Ya regresamos.
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1: Llegamos a las 4:58. Yo paso por acá a despedirme. Como siempre, ha sido un gusto haberlos acompañado a lo largo de la tarde. Más en este ombliguito de semana. Se viene el fin de semana y otra vez.
2: Le da su turno al verano.
1: Saludos ahí para Cristian Oswaldo, que dice: hasta el viernes, primero Dios, gracias por complacer, don Javi, bye. Muchísimas gracias, Cristian Oswaldo, primero Dios, nos escucharemos el viernes y estrenaremos otro disco más de los Bukis. Que mire que ya les traje tres discos, uno que todavía dentro de la cronología de los Bukis no se toma como un disco oficial, como Falso Amor y Te Tuve y Te Perdí. Es decir, Jugando con las Estrellas lo toma más como quizás como una grabación amateur, quizás. Porque la verdad, yo sé que ni usted conocía ese álbum. Pero no se preocupe, que con todo gusto yo les estoy trayendo los discos inéditos del Buki desde 1972. Imagínese. Música que a lo mejor usted no conocía, o tal vez las conoce ya con las versiones modernas que ha lanzado el Buki. Porque hay canciones de estos mismos discos que vienen desde esos años. Pero hoy en día usted las conoce, pero porque son versiones modernas que el Buki pegó. Y aquí estamos todos juntos escuchando también la evolución del tono de voz del Buki. Porque en el primer álbum, Jugando con las Estrellas, el Buki obviamente canta como niño, porque era un niño, un adolescente. Pero poco a poco usted va notando en estos últimos discos cómo el Buki va pasando, bueno, va haciendo esa transición de niño a hombre adulto. Vamos a ver, dice Cristian Oswaldo, a esa hora no puedo escucharlo, anda trabajando. ¡Ay, qué desgracia, Cristian! Te has perdido unos estrenos de otro nivel, fíjate. Ya traje tres discos del Buki. Quiero ver... Traje el primero, Jugando con las Estrellas, que es de 1972. El segundo, Falso Amor, que es de 1975. Y este que presenté hoy, que se llama Te Tuve y Te Perdí, de 1977. Espérate, solo te voy a dar ahí la probadita para que escuches cómo sonaba el Buki cuando estaba chamaco, cuando era cipote. Oítelo.

0: así era la voz de los Bukis cuando estaban cipotes. Y aquí tenemos otra canción que ustedes ya conocen, que a veces suelen pedir en las sabrosonas de los Bukis, Casas de Cartón.
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0: Pero esta canción es de el disco Falso Amor de 1975. Oiga.
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0: mira que pese.
1: Vaya, imagínense lo que hemos venido evolucionando, jugando con las estrellas, el álbum Falso Amor y el que presenté hoy, como les mencionaba, Te Tuve y Te Perdí, con la canción que se llama igual que el disco. Mamita.

0: decepciones.
1: Ya ven, ahí estamos viendo, bueno, estamos escuchando más bien la evolución del Buki. Me dice aquí Cristian Ugualdo, ni se parecen nada, me dice, cuando los empecé a escuchar, tipo la voz de Pedro Fernández, dice. Claro que sí, es que es la evolución, la transición de niño a hombre adulto. Así que, primero Dios, para el viernes traigo otro disco más de los Bukis para seguir complementando la discografía de las sabrosonas de los Bukis. Así que yo me despido, ya está por acá Maritza Martínez, lista y preparada para acompañarlos hasta el cierre de este día miércoles. Yo me voy, ya no les robo más tiempo, nos escuchamos el viernes con la presentación de otro disco inédito de los Bukis. ¡Se me cuidan! ¡Salululú!
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0: Con 13 minutos, y damos inicio a la hora del charro, Vicente Fernández. 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

saben que yo vengo aquí de curiosa. Y es que hoy les traigo las 5 primeras canciones que don Vicente Fernández interpretó. En mi cielo solo. Y la que usted está escuchando de fondo se titula Tu camino y el mío. Y es el primer gran tema que grabó tras firmar el CBC en México. El segundo tema que nosotros tenemos se llama, permítame, esa, mire, perdóname. Esta es de las primeras interpretaciones registradas en un estudio de don Vicente Fernández. Luego tenemos Cantina de mi barrio, perdóname, que es un tema clásico de su época inicial que revela las rancheras. Por ejemplo, aquí la tenemos, permítame.

0: también él interpreta entre sus primeras canciones La Copa Rota,
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0: Versión icónica que lo posicionó frente a su inicio de su carrera.
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0: Así que ya le voy a ir trayendo datitos de Don Vicente.
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0: Pero, por si usted no lo sabía y le ha cantado a todo pulmón y la ha llorado, yo sé, no me lo puede negar.
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0: Y la ha disfrutado junto a un poquito de agüita de tamarindo, dicen por ahí. Yo sé también. Saluditos para Don Jaime hasta San Francisco, California. Dice, buenas tardes. Buenas tardes, Don Jaime, bienvenido.
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0: Y mire, por acá tenemos un saludito. Hola, hola, buenas tardes.
3: Hola, hola. Señorita Marixa, feliz tarde de miércoles. Bendiciones. Saludos.
0: Saludito muy especial, Cristian, para usted y para su mamita que el día de ayer estuvo en manteles largos. Niña Chávez, que papá Dios la bendiga, le colme muchas, pero muchas bendiciones. Espero se la haya pasado increíble. Así que feliz cumpleaños atrasado. Miren, Cristian, qué bandido, no me contó.
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0: Saluditos hasta Nueva York.
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0: para Ernesto.
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0: Dice.
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0: ¿Qué hay en el diamante? En el diamante hay de todo, usted.
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0: Por ahí está la atenta invitación para que usted vaya a disfrutar.
1: 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Cantina de mi vida con...
0: Saluditos también para Daisy. Nos dice, hola Marixita, buenas tardes.
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0: Dice por acá. Bueno, nos ha mandado un audio, Crisia.
3: No, hombre, no pude decirles ni pedirles saludos. No, hombre, ayer fue un día súper, súper, súper atareado. Pero gracias, le agradezco el saludo.
0: Qué bueno, que me imagino que estuvo por ahí consintiendo a la mamá Chávez. Muchísimas felicidades. Y qué más, pues, que consentir a mamita, mire.
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0: Y por acá dice Ernesto. Ajá, Ernesto, ese no soy yo. Ese es usted. Aunque no lo quiera.
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0: Ernesto.
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0: Saluditos para Onda Goberta también, por acá reportándose.
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0: Y nos vamos con la primera canción de la hora del charro, Vicente Fernández. Que fue también la primera canción interpretada por el señor Don Chente, como le dice usted. Vámonos con Tu Camino y el Mío.
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5: 5 de la tarde con 26 minutos.
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5: Y continuamos con la hora del charro, Vicente Fernández. Una hora completita de éxitos de Don Vicente. Pero antes yo quiero recordarle que la salud es muy importante para su bienestar. 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
5: Hola, hola, niña Milmita. Saluditos, bienvenida.
9: Hola, hola, buenas tardes, preciosa. Mis dos cancioncitas, la misma y el ayudante, porfa.
5: Con muchísimo gusto, niña Milmita, ya le voy a complacer, deme chancecito.
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5: Que por ahora les traía un especial, ¿qué? Ahí preparadito. Le busqué las cinco primeras canciones que Don Vicente Fernández interpretó. Ya escuchamos la primera. Que la primera es Tu Camino y el Mío. Esa fue interpretada en el año 1966 e incluida en el álbum de recopilación posteriormente, porque esa la cantó individualmente.
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5: Y esta canción fue escrita por Antonio Valdés Herrera. Y está inspirada en el amor, en el desamor inevitable.
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5: La resignación tan dura.
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5: Del desprecio y la separación.
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5: y ahorita la que tenemos de fondo se titula Perdóname. Grabada a finales de 1966 y formalmente publicada en el álbum que salió de 1967 a 1968. Esa melodía fue escrita por el compositor yucateco Armando Manzano. Y también esa está inspirada en un remordimiento y en ese querer del perdón, necesitar, mejor dicho.
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5: de alguien.
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5: que lo ha dejado ahí penando.
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5: Y la que usted está escuchando ahorita, que ya no pasamos a cantina de mi barrio.
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5: Esa fue escrita en 1966.
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5: E integrada al álbum de debut en 1968.
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5: Y esa canción fue escrita por Andrés Osuna.
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5: Y pues por supuesto también está inspirada en el despecho.
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5: Un amor que dejó allá en su barrio.
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5: Así que si usted no las había escuchado, póngamele atención. Y ya luego voy a venir complaciendo. También dentro de esas se nos viene una que se titula ¿Quién te preguntó? Esta fue grabada y publicada en el año 1968. Y esta fue la primera canción que sale en su disco, ya disco, un disco de estudio.
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5: Y de esta no se sabe aún
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5: quién fue que la escribió.
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5: Así que por ahí eso, ese par de datos.
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5: Dice, buenas, Luis, bienvenido, qué placer tenerlo por acá. Mire, por acá me está saludando Luis Castaneda, él nos escucha en el taller de Joyas de Seré. Y también nos está saludando Luis Gómez desde Miami, Florida, así que saluditos a los Luis, bienvenidos, qué placer tenerlos por acá. Niña Vilmita también, ya la escucharon por ahí, ya nos está saludando. Saluditos para la niña Cata y para don Jorge, que siempre me regaña la niña Cata. Me dice, Marix, usted no me saluda. Se ha olvidado de nosotros. Saluditos para don Jorge y para la niña Cata hasta el Carrizal, para que ya no me regañen, vaya. Saluditos también para Adolfo, por acá reportándose, bienvenido.
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5: Y hoy sí, nos vamos
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5: Con hoy me arrepiento el segundo bloquecito de don Vicente Fernández. 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
5: 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Vámonos con Perdóname.
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5: Melodía escrita en 1967 y publicada en 1968 por don Vicente Fernández.
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Te estoy yendo muy mal. Usted no sabe, pero usted dinero hace, pero el dinero, saber que sé que se le hace. Usted guarda el dinero en la alcancía. 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Usted se preguntará por qué el dinero no me rinde en mi comedor o en mi negocio, lo que usted tenga. ¿Qué clase de negocio tenga usted? Le estoy yendo, pero de la patada, de lo peor. ¿Por qué? Porque a vos te han hecho una brujería. A ti un empleado te hizo daño, ni cuánto te diste. Mira, hermano, los empleados. Hay empleado malo. Tenga mucho cuidado, porque ahora, donde menos usted espera, de ahí te previenen las cosas. De donde menos usted presiente, que de ahí le llegan las cosas, hermano. La maldad, la brujería. Yo he visto gente que ha crecido con buenos ahorros. Han crecido como el palo de coco y han caído como la palma y un solo golpe para abajo. Hermano, ¿por qué? Por la envidia, por la travesura, por el daño. La gente ingrata, hermanos. 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